0: 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Y el río grande ya no es Caracas.
1: Y el río ya no es Carihuana.
0: Y ya no es Huancayo. 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

Musical. Esta vez nos vamos a ir de Ecuador, vamos a viajar a Perú y sobre todo para acoger a nuestras invitadas, nuestros invitados que nos vienen de nuestro hermano país, el Perú. Vamos con un temita musical de Perú.

0: ¿Qué tal, amigos? ¿Qué tal, amigos? Espero les haya gustado este temita de William Luna, de Perú, sobre todo para empezar con nuestros invitados que están aquí presentes. Pero antes de nada, quiero saludar a Zuko Bruselas, que nos está viendo por ahí. Saludos de Escarbec. Saludos también a Fernanda Santamaría. Saludos también a Guacho, que nos está sintonizando. Erika Ulloa y también Jesse Almeida. Un saludo especial a toda la gente que está en sintonía de nosotros. 92.10 FM, Radio Campus Latino y tu emisión de Vientos Andinos este domingo 13 de septiembre. Y bueno, vamos a dar la bienvenida a nuestros amigos del grupo Capulí. Muy buenos días.
1: Buenos días, ¿qué tal? ¿Cómo estás, Luis? Un gusto estar aquí en tu casa, aquí en Radio Campus Latino. Saludo a todos los oyentes, bienvenidos a todos. Aquí estamos para compartir nuestra cultura peruana a través de nuestros relatos sobre nuestro grupo de danza.
2: Y gracias, sí, por la invitación. Yo soy Oscar, del parte integrante del grupo Capulí, y muy encantado de estar en este programa.
0: Ya lo saben, esta es su ventana, la ventana a los grupos de folclore, a los grupos de danza. Nosotros estamos aquí para apoyar siempre y sobre todo dar a conocer, porque es estas lindas raíces y sobre todo de nuestro hermano país del Perú, porque ya saben, son bienvenidos aquí. Bueno, vamos a empezar con la entrevista. Bueno, el grupo Capulí, ¿cuántos integrantes tiene el grupo Capulí? Y más o menos, si podría más o menos presentar a la audiencia sobre el grupo Capulí, los integrantes.
1: Bueno, el grupo Capulí está aquí en Bélgica ya hace unos 22 años más o menos, entre 20 y 22, tratando de crearlo, tratando de seguir, porque es difícil cuando uno está lejos de su patria. Pero este grupo inició con un grupo familiar, entre madre, hijos, esposo, abuela, primos, tíos, pero se hizo tan bonito el grupo que después fue creciendo y se fueron integrando distintos integrantes. Empezamos en Antwerpen. Después de Antwerpen, pues hemos ido creciendo la familia de Capulí, nos hemos trasladado hacia Bruselas. Ahora contamos con unos 20 integrantes más o menos, con distintas nacionalidades. Eso es lo más grato que podemos tener en el grupo. Tenemos chinas, tenemos ecuatorianos, tenemos belgas, peruanos,
2: colombianos también.
1: Entonces, realmente es un grupo multicultural, pero que proyectamos la danza peruana con mucho compromiso, con mucha responsabilidad, mostrando trajes típicos, auténticos, traídos de Perú, respetando las formas de la danza, la cultura y la tradición.
0: Muy bien, muy bien. Entonces, estamos hablando que es un grupo familiar donde hubo una integración y que poco a poco fue creciendo, y que sobre todo donde nace fue en Amberes. Entonces, ¿de dónde se conocen los integrantes y cómo es que deciden? O sea, ¿ustedes deciden formar el grupo más o menos para transmitir esas raíces peruanas? Pero ¿cómo empezó? Explícame un poquito.
1: Sí, ok. Oscar va a comentar un poquito de la actualidad del grupo y yo voy a retomar con el inicio.
2: Sí, sí. De hecho, mi experiencia fue en la actividad de Fiestas Patrias. Yo fui a la actividad que se hace en un local en Bruselas, en Laeken, y pues vi el grupo bailando, representando la cultura del Perú, y eso automáticamente me llamó. De hecho, me acuerdo acercarme al stand, preguntar para poder unirme. Y creo que muchas de las personas integrantes del grupo básicamente se han contagiado esa energía, porque cuando hacemos los ensayos siempre estamos alegres, estamos bailando, y creo que más allá de ser peruano, identificarse con la danza, creo que es el ver al grupo, el ver su energía y finalmente unirse a ellos, ¿no? Y es así como tenemos integrantes, como decía Nastinka, de diferentes nacionalidades que tal vez no tienen una conexión directa con el país, pero que sí ver el baile, ver reflejada la integración que hay en el grupo, hace pues que efectivamente se sientan atraídos y quieran compartir y seguir ensayando día a día.
1: Bueno, nosotros iniciamos con la idea de que se mantenga el idioma español en la familia, ya que mis hijos tenían que hablar neerlandés. Pero al hablar español con ellos y sobre algo que yo amo tanto, que es la danza, ellos fueron identificándose. Es así que hay muchos papás que se identificaron también con el grupo. Hicimos un pequeño ballet de niños. Participamos en la inauguración de la de la ampliación de un área de la Estación Central de Amberes, con danzas peruanas, con un elenco de niños. Fue muy bonito hacer una pasarela ahí. Entonces, es ahí donde veo el compromiso como mamá, como peruana y como residente extranjera en este país que me acogió, de transmitir la cultura. Y esto da la idea de abrir, ya no solamente que sea un espacio familiar, sino amigos, amantes, otras naciones, otras culturas, y pues todos son bienvenidos. Así es que aprovecho también ahora para invitar a todo aquella persona que esté interesado en juntarse con nosotros, pues a acompañarnos. Nuestras prácticas son en el Parque Cincuentenario todos los domingos, como hoy, de 11 a 1.
0: Llueva, trene o relampague, siempre están ahí. Yo les he visto sus lindas coreografías. Y como tú lo dices, empezaron con el... con esto de la, no perder el idioma español, después fue la danza. Entonces yo pienso que fue, estás contestándome a la siguiente pregunta, que fue, ¿cuál es la mayor motivación para realizar ese proyecto? Entonces era esa.
1: Yo creo que sí, Capuli no solo ha funcionado como una agrupación de danza, es también un espacio de identidad, es de transmisión de nuestra cultura hacia todo el público, y es el encuentro de la comunidad peruana que a veces no puede retornar a su país y que disfrutan de ver una marinera bailar, el sonido de los tambores, un huayno, escuchar el pututu. Es tan especial para nosotros los bailarines ver en nuestro público que a veces se nos acercan y nos dicen, mira, no he regresado a mi país hace tantos años, pero siento como si estaba ahí. Sí. Entonces, creo que eso es el mejor pago al esfuerzo bajo la lluvia, cada domingo, cada jueves que practicamos, porque también quiero agradecer a cada integrante de Capuli, a los que han estado y ya no están con nosotros, porque el grupo, hay algunos papás que ahora ya tienen su familia, otros han viajado, muchos estudiantes que también están en Bélgica un año, dos años, bailan con nosotros y luego tienen que regresar a Perú, claro, o a sus países, pero han sido integrantes, han sido parte importante de compartir nuestro folclore. A todos ellos les agradezco porque su esfuerzo hace que nuevas generaciones puedan ver que aquí está Perú, así como también he visto grupos ecuatorianos, chilenos, bolivianos que hacemos lo mismo. Y quisiera pedir también, de repente, si por ahí alguien nos ayuda, ¿no?, a estos grupos culturales que todos sufrimos la ausencia de un espacio para poder practicar. Y creo que ese espacio sería un motor importante para que nosotros sigamos difundiendo nuestra cultura de mejor forma, mayor comodidad a los integrantes.
0: Justamente era una de las siguientes preguntas, así que ya vamos a contestar eso, sobre todo los obstáculos que tenemos, por ejemplo, los que estamos en esto de la parte cultural. Bueno, ¿qué les parece si hacemos una pequeña pausa, una pausa musical, y después continuamos con la entrevista al grupo Capuli?
1: Encantados.

0: Bueno, ¿qué tal, amigos? Espero les haya gustado este temita. Nos fuimos al sur del continente con el grupo Huancara. Bueno, antes que nada quería dar un saludo especial a la oyente más fiel de todos, Tata que nos está escuchando y que dice que está gustando cómo está la entrevista, cómo va a estar el primer programa. También quiero saludar a la gata, a la señora Gladys Vallejo, que nos está escuchando desde AL. Quiero también saludar también a nuestros amigos Rodrigo Peña, un saludo. También ahí a Carla, que nos está viendo por ahí. Y también a toda la comunidad peruana que nos está escuchando. Sandra también, que es del grupo de Capulí. También ahí, saludos también a Sandra, a los amigos de la Colada Morada, que nos están escuchando ahí. Saludos también a Daniela, que me está escuchando. Un fuerte abrazo. Gracias por estar escuchando. Y vamos a seguir con la entrevista. ¿Qué les parece? Bueno, entonces hablábamos sobre todo de las dificultades que encuentra el grupo Capulí y encuentran los demás grupos, sobre todo en la época de invierno, ¿no? Para poder realizar los ensayos, para poder hacer integrar los nuevos elementos, ¿no? Entonces, uh-huh. Háblame un poquito de eso.
1: Sí, efectivamente. El Parque Cincuentenario en el verano es un lugar ideal para poder practicar, pero no somos los únicos, somos varios. Hay grupos de salsa, bachata, hacen artes marciales también, un poco de yoga. Y nosotros como que tratamos de compartir el espacio, pero no es suficiente. Y en invierno tenemos el problema de la lluvia y el frío. Y la luz se va temprano, la luz natural, ¿no? Entonces, nosotros ahora contamos con la ayuda de un espacio que también son extranjeros. Es una sala de una asociación española, la que nos facilita gratuitamente, a quienes estamos muy agradecidos. Pero necesitamos siempre una sala para practicar los fines de semana, que es donde los integrantes están libres, fuera de sus actividades normales, ¿no? Laborales o estudiantiles. Entonces, para nosotros conseguir una sala los domingos es muy difícil. Pero es el mismo problema que he escuchado con otros colegas. Todos estamos dispuestos a unirnos con tal de conseguir una sala y como asociaciones podemos distribuirnos un horario y compartir una sala. Qué bonito que una necesidad nos haga conversar entre colegas y tratar de buscar una solución en común. Así es que invitamos a otras asociaciones que estén interesados a contactarse con nosotros también y juntos de repente conseguir un solo local y pues difundir la cultura latinoamericana.
0: Sí, ya lo saben, amigos. Entonces, el llamado está hecho, sobre todo a los demás grupos, a los demás grupos de danza, algunos que han pasado por aquí, que lo importante es unirse, ya saben, la unión hace la fuerza y sobre todo en el aspecto de la logística, de encontrar un local, una sala, un espacio, de pronto alguien que tenga una escuela, que esté libre los fines de semana, para poder que los grupos puedan, sobre todo, practicar las danzas. Eso es lo más importante. Bueno, vamos con una pregunta que nos tienen aquí. Dice, las presentaciones y lugares donde, bueno, sobre todo en donde se han presentado, ¿cómo han percibido ustedes la recepción del público, tanto para el grupo como para su género musical peruano? ¿Cómo fue eso? ¿Es que hubo una conexión? ¿Les gustó mucho el público belga, por ejemplo? ¿Estuvo sorprendido? ¿Después quisieron saber más? ¿Cómo fue percibido?
1: Sí, yo tengo una percepción importante como directora del grupo. Me proyecto desde un inicio para que la danza que vayamos a proyectar se entienda con el mensaje y trato de que los integrantes envíen el mensaje con sus movimientos. Pero claro, más allá yo no puedo hacer mucho con el público que responda, ¿no? Mucho público belga aplaude, pero es un poco más frío, tristemente. Pero el público peruano, latinoamericano, sí es más cálido. Esa es mi apreciación como directora. Pero me gustaría que Oscar responda como integrante, cómo se siente, porque él hace todo un esfuerzo para proyectar la danza, pero ¿qué espera del público, no?
2: Sí, la verdad es que creo que las reacciones son diversas. Como decía Nastinka, hay cierto público belga que, claro, o sea, al ser una danza nueva, no llega a entender o a comprender bien lo que estamos haciendo, pero las danzas siempre transmiten una historia, ¿no? Lo interesante y lo que a mí siempre me llamó de danza es que cuenta un relato, o sea, te cuenta algo que ha pasado, cómo lo vivió la comunidad en su momento, y eso es lo que transmitimos. Y finalmente, por ejemplo, yo me acuerdo en Borger Out, en el pasacalle que hicimos, si bien es cierto, estaba una comparsa de diferentes nacionalidades, y la recepción del público, inclusive musulmán, no solamente belga, sino que estamos en una comunidad bastante diversa, pues fue buena, fue bastante... Se contagia, como decía al inicio, de esta energía que uno proyecta. Tal vez no entiendan la historia en su totalidad, pero sí de la energía que están proyectando, la alegría. Nosotros llevamos para este pasacalle Danzas de la Selva, que justamente proyectan eso, ¿no? La alegría, el calor que se siente en la selva, y el público definitivamente lo percibió muy bien. Y otra anécdota, que en realidad no fue tal vez una presentación, pero sí fue un ensayo, en donde niños francófonos estaban de scouts, estaban pasando por el Parque Cincuentenario y ven nuestras danzas. Y claro, al inicio tal vez no lo entiendan bien, pero los movimientos lo ven ellos como algo que querían repetir. Y se unieron. Y al final terminamos en el Parque Cincuentenario como, sin mentirte, habrán sido más de 70 personas bailando.
0: Niños, algo contagioso.
2: Súper contagioso, pero al mismo tiempo es súper lindo porque uno dice, este es un baile peruano, es una historia de carnaval peruano que estábamos haciendo. Y ver pues estos niños jóvenes de belgas uniéndose y disfrutando, sobre todo porque querían, o sea, no se fueron, fue como que se quedaron, creo, más de 15 minutos bailando y queriendo aprender más y queriendo imitar los pasos. Creo que fue bastante satisfactorio porque uno dice, lo que estamos haciendo definitivamente sí transmite parte de nuestra cultura y hace que nos integremos como sociedad dentro de esta comunidad belga, ¿no?
0: Claro, qué interesante. Y sobre todo, como tú dices, a veces mismo para uno que es latinoamericano, por ejemplo, en el evento que ustedes realizaron en, creo que fue en el mes de mayo, en UCLE.
1: ¿Los carnavales?
0: Sí, exacto. Estaba muy bonito porque hacían como diferentes pasos por diferentes provincias y diferentes bailes y iban dando una explicación, sobre todo para nosotros que bueno, conocemos un poco, pero es mejor si está la explicación y sobre todo después verlo en práctica, ¿no? Y ahí uno dice, ah, es de tal región. Eso es muy, muy, muy bonito. ¿Y piensan hacerlo de nuevo?
1: Sí, efectivamente. El grupo Capuli trata de mostrar al público todo lo que es el Perú. El Perú es un país tan grande, tres regiones, tiene danzas tradicionales de la costa, la sierra, de la selva. En el mes de marzo hemos celebrado los carnavales y hemos llevado carnavales de Cajamarca, Carnaval de la Selva, Carnaval del Cusco, Carnaval el Son de los Diablos, que es de la costa centro. Hemos llevado Carnaval Ayacuchano también. En realidad nos faltaba más tiempo, pero habríamos querido proyectar más, pero lo hemos reservado para el próximo año. El próximo año también celebraremos nuestro carnaval. Este año estamos proyectándonos para celebrar nuestra canción, la fiesta de la canción criolla, que es el sábado 31 de octubre. Y esto va a ser en la sala Saint-Susan, a ver, Oscar, por favor.
2: Sí, esto es en la Sala San Susán, Avenida de Clicines, número 30, en el distrito de Schaarbeek. Vamos a hacer esta puesta en escena, como decía Nastinka, de la canción criolla, donde vamos a mostrar diferentes danzas que como que corresponden, digamos, a este periodo en Perú, que es la colonia, ¿no? La evolución, digamos, de la conquista española hasta ahora. Y también, pues, como decía, pues vamos a contar historias, vamos a contar la narrativa a través del baile, de lo que sucedió en esto. Y pues todos están invitados a poder unirse. Esto va a tener concursos también vamos
1: a
2: realizar.
1: Sí, sí. Esto empezará a mediodía con una comida criolla. Así es que es importante que todos reserven las mesas porque en la fiesta de carnavales la sala se llenó.
0: Claro, estaba llena.
1: Sí, así es que ahora, por favor, reservar con anticipación la sala, las entradas, que contará con un menú criollo. Vamos a tener la presencia de un campeón de marinera norteña que viene de España.
0: Wow.
1: Él es Jesús Vallejos Escobar, ha sido campeón europeo, en Perú también ha ganado varios concursos de marinera y él también estará como miembro del jurado para elegir a la Valentina. de este año. La Valentina será un pequeño concurso en el público. Quien pueda expresar su baile afroperuano, sacaremos una campeona en dos categorías, categoría junior y adulto. Tendrá un premio, pero también vamos a premiar al peruano de corazón. Cualquier extranjero que pueda hacer un baile como se debe, calificado, y responder algunas preguntas del Perú, pues accederá a un premio reconocido del grupo Capulí. También vamos a contar con una peña criolla. Es un grupo que cuenta con cajoneros, guitarristas y una cantante de puramente música criolla. También vamos a tener la compañía del maestro de ceremonia, que es nuestro amigo ecuatoriano Alex Mosco. Él pues estará dirigiendo el evento junto conmigo y dando la bienvenida a todo el público que nos acompañe este día.
0: Perfecto, ya lo saben para las amigas peruanas que quieran participar en la Valentina, a ponerse a practicar. Hay bastantes amigas, así que ya saben, a ponerse a practicar para ese día. Vamos a seguir con la música y después vamos a seguir la entrevista y vamos a hacer también la agenda donde van a repetir la actividad, que es muy importante para que ustedes puedan anotarlo y nos van a dar bien la dirección y todo, porque es muy importante para que puedan reservarlo. Bueno, vamos con un poquito de música para después continuar con la entrevista.

0: ¿Qué tal, amigos? Espero que les esté gustando este lindo programa, esta linda emisión, el primer programa de Vientos Andinos en tu emisión 92.10 FM, aquí con los invitados del grupo de danza Capulí. Y bueno, también quería mandar saludos a nuestro amigo Jalapa, que nos está escuchando. También tenemos a Mariana Gladys, que desde Perú dice que nos está escuchando. Ya lo saben, qué bueno que tenemos más personas que nos están escuchando y llegamos más por medio de las redes. Ya lo saben, este programa lo podrán volver a escuchar y pueden volver a participar. Un poquito de agenda, vamos a empezar también y después nos van a repetir lo que dijeron ustedes. Pero aquí tenemos un mensaje de Sergio Carvajal, bueno, me lo ha puesto en francés. Dice, samedi 19 septembre, Aboubacar Traoré rencontre Taitamouki. C'est vrai? Oui, c'est vrai, dice. Une création inédite réunissant l'Afrique de l'Ouest et l'Amérique latine avec Kemele Ngoni. Percussion, marimba, guitare et flûte des Andes. Esto es el 28. ¿Esto es cuándo? El 19, ¿no? 19 de septiembre. Me lo confirma, sí, 19. Esto es el 19, sí, también en el 28, Rue de Tulipe, Bruxelles. Ya lo saben, tienen que reservar. No se olviden también que tenemos, acá tenemos un tema, ¿cómo es? También otra agenda. A ver, espérense, aquí la tenía. Sí, está aquí. No se olviden también a las personas que quieren ir al aniversario de los 55 años, dice, de los Jarcas en Bruselas. Esto es el 16 de octubre en Birmingham Event. Ya lo saben, no se olviden de reservar. Esto va a estar muy bueno. Vamos a estar también presentes ahí. También tenemos nuestro amigo cineasta Javier Solano, que también ha pasado por aquí. Esto es en Jacques Franck. En Jacques Franck, no se olviden. Esto es el 3 de octubre. Es un reportaje, dice, de 30 minutos. Esto es sobre todo del bar Asturias, del cineasta Javier Solano, ecuatoriano. Esto es en partenariado con la comuna de San Gil. Y bueno, a ver si repiten un poquito nuestros amigos de Capulí los dos eventos, el de Folclorísimo.
1: Bueno, este siguiente sábado y domingo 19, sábado 19 y domingo 20, en la Gran Plaza de Bruselas se celebra Folclorísimo. Es una exposición de fotografías que han sido recopiladas hace unos meses sobre danzas tradicionales que se exponen aquí en Bélgica. Entre esos grupos, pues Perú ha sido elegido a través de nosotros, el grupo Capulí, y vamos a hacer una trilogía de la selva frente al Maneque Pis, que el día domingo 20 va a estar luciendo un traje de la selva de Shipibo con Ivo. Y luego de la presentación de esta trilogía de la selva con distintas danzas de la selva del Perú, vamos a trasladarnos a la Gran Plaza a presentar distintas danzas como son el Huaylas, Negrillo de Chivay, Marinera Norteña,
2: Carnaval de Cachín,
1: Y otras danzas más, festejo. Para esto invitamos a todo el público para que venga a apreciarnos, acompañarnos. También habrá un stand de comida peruana donde podrán disfrutar tamales peruanos, empanadas, etcétera. Y luego tenemos la fiesta que estamos organizando, la canción criolla, el 31 de octubre. Oscar, ¿dónde es?
2: Sí, es el 31 de octubre.
1: ¿En la Sala San Susán?
2: Sí, en la Sala San Susán. Esta sala está en la avenida de Iglesias, número 30, en el distrito de Schaarbeek. Sí, le repetimos, en la Sala San Susán, con doble N, en Iglesias, número 30, en 1030 Schaarbeek.
1: Sí, para esto hay que contactarse con el grupo Capulí a través de sus redes. El Facebook es Dance Group Capulí, Instagram también, TikTok, o llamar a los teléfonos que están en nuestras redes, 0484-086-993 para las reservaciones. En la canción criolla vamos a presentar danzas estrictamente de la costa, como son Marinera Norteña, Tondero, Festejo, Son de los Diablos, y Marinera Limeña con Resbalosa, música criolla, comida criolla, un show muy, muy bonito. Así es que aprovecho ahora para darle la bienvenida a nuestra coreógrafa. Ella es Charito.
0: Bienvenida.
3: Muchas gracias, buenos días con todos. Decir que están de bien invitados al evento que vamos a hacer por Perú, primero en Folclorísima, que ya les han dicho la fecha y el día, que es este domingo que viene, y por el Grupo Capulí, también mismo Fiesta Criolla, que es el 31 de octubre, y que también va a haber concurso de danza, o sea, por cualquier persona que le guste bailar el festejo, si saben o no, pero igual están invitados todos a participar. Están niños, adolescentes y también adultos. Invocamos a todas las personas que les guste. Así no sepan, pero que vengan a participar, porque va a ser algo bonito, ¿no? Recordar costumbres de nuestro país, Perú mismo, que hay personas en Latinoamérica, colombianos, ecuatorianos, que les gusta también esas danzas y también están bienvenidos a participar con nosotros. No interesa la nacionalidad, pero todas las personas que deseen están bien invitados a participar con nosotros ese día.
0: Genial, genial. Ya lo saben, así que a sus agendas. Aquí tenemos una pregunta de un amigo que nos ha escrito. Dice, ¿cuáles son sus proyectos a corto plazo? Y si hablamos del Grupo Capulí dentro de 5 años, ¿dónde se ven? No sé quién
1: es una buena, buenísima pregunta, porque si yo retrocedo 5 años atrás, no me habría imaginado todo lo que ha recorrido el Grupo Capulí. Cosas grandiosas, ¿no? Estoy muy agradecida a la vida que me ha permitido disfrutar. De aquí 5 años me gustaría que el Grupo Capulí pueda ser no solamente un grupo de danza, como lo había dicho en un inicio, sino un grupo donde todo extranjero, latinoamericano, peruano, pueda venir a encontrar un lugar donde pueda hablar su idioma, encontrar información de centros necesarios aquí en Bélgica para poder hacer una inclusión real, una inclusión favorable para esta persona nueva que llega. Un lugar donde niños puedan entender la cultura de donde vienen sus padres, practicar con otros niños el idioma español, saborear una comida latinoamericana, peruana, y sobre todo que se sepa, ¿no?, de dónde venimos, toda la grandeza que traemos en nuestras sangres.
0: Genial. ¿Algo que acotar ustedes?
3: Sí, también de aquí a 5 años es un sueño, como dice, creo que de todos, tener un espacio propio latinoamericano para poder compartir, como dice Nati, comida, cultura, la lengua y revalorar, ¿no?, a la juventud que ha nacido acá, que muchas veces se va perdiendo con el tiempo y mucho que no saben de nuestra cultura. Desde ya, ese espacio sería bienvenido a todo latinoamericano y también compartir el espacio para que ellos también difundan la cultura así como nosotros quisiéramos. Ese espacio sería algo admirable, es un sueño, pero poco a poco creo que lo vamos a ir logrando.
0: Claro, poco a poco.
3: Sí.
0: Oscar.
2: Sí, en realidad para mí también creo que lo más relevante aquí es transmitir esa cultura, contar las historias, como se decía, en los bailes, entender el mensaje detrás de esto. Y pues nada, o sea, yo también me veo en Capulí de acá 5 años, pudiendo transmitir, hasta pudiendo enseñar también. De hecho, yo soy creo que uno de los integrantes más nuevos hasta ahora entre los tres. Yo me uní el año pasado, tenía ya conocimientos de danza en Perú. Pero claro, me gustaría poder en un momento también transmitir eso a nuevas generaciones que han nacido acá en Bélgica y también a jóvenes o estudiantes que vienen de Perú y que finalmente también quieren aprender o seguir transmitiendo esta cultura aquí en Bélgica.
0: Genial, ya lo saben, unos lindos sueños que vamos a poder, ojalá puedan concretizarse, es lo más importante y siempre seguir adelante, que es lo más importante. Otra preguntita que dicen aquí es que ¿existe alguna posible colaboración con otro artista latinoamericano?
1: Sí, nosotros estamos abiertos a participar. Bueno, como grupo hemos estado también en París con algunos artistas, variados artistas. En Berlín acompañamos a otras instituciones culturales, en Francia también. Si hay algún artista peruano que desea que nosotros apoyemos con nuestra danza, estamos dispuestos. El objetivo es siempre difundir. Entonces cuenten con nosotros y a otros amigos aquí en Bélgica que hacen sus reuniones. También nosotros como grupo apoyamos la difusión, siempre y cuando, claro, todo sea para el público. Y si hay algunas actividades de servicio social, ONGs para el Perú, que muchas veces hemos colaborado, también lo hacemos. Cuenten con nosotros.
3: Sí, como dice Nati, estamos abiertos a cualquier invitación, inclusive, como dice, no, mismo no puede ser mismo nuestro país, también puede ser países, Ecuador, Colombia, si necesitan de nuestro apoyo, en general Latinoamérica y mismo países belgas, aquí europeos, también estamos abiertos a colaborar con toda clase de institución, con mucho gusto.
0: Qué bueno, qué bueno. Muchas bandas folclóricas, grupos folclóricos, se enfrentan al reto de mantener viva la tradición, pero también de conectar con las nuevas generaciones. ¿Cómo logran ustedes equilibrar el respeto, por ejemplo, ancestral, y sobre todo mantener esto para los jóvenes, ¿no? Porque yo he visto, y en los años 92, 95, la comunidad boliviana era muy grande, tenían sus grupos de danza, unos han desaparecido porque ya no hubo un legado, ya los jóvenes no se interesaban o se casaban ya con europeas, ya después no tenían tiempo, y poco a poco se fueron perdiendo esto. Entonces, ¿Cómo lograrían mantener ese reto?
1: Sí, el reto está a diario, porque mantener un grupo no es cosa fácil. Todos somos forasteros, pero creo que es importante la identificación de cada integrante en el grupo, que hace que se esfuerce un poquito más y se quede en el grupo. Mucha gente tiene sus actividades, pero hacen el esfuerzo de quedarse. Y un local, como dice Charito, Oscar, yo en un inicio, es como una casa, ¿no? Si todos tuviéramos una casa donde llegar, sería mucho más fácil. Ese riesgo lo tenemos ahora cumpliendo en cualquier lugar bajo la lluvia mientras practicamos, y realmente es un factor que nos impide. Pero si contáramos con un espacio, sería mucho más fácil. Hasta niños, abuelos, familias enteras.
0: Claro, donde se puedan compartir, sí. Donde se puedan compartir, sí. Y sobre todo donde se pueda intercambiar y ver cuáles son las dificultades, poder conversar. El simple hecho de poder reunirse y tomar aunque sea un café ya es bastante gratificante, ¿no? Oscar, aquí una pregunta que dice alguien. Ustedes son los jóvenes, ¿no? Los jóvenes del grupo, no bueno. Todos somos jóvenes, dice, como dice un amigo, todos tenemos la misma edad, ya, no pasa nada. Bueno, ustedes los jóvenes, ¿qué mensaje podrías dejar a la juventud artística latinoamericana en Bélgica, o a los jóvenes que te están escuchando, los jóvenes que te ven bailar? ¿Qué mensaje les podrías dejar?
2: Bueno, en realidad es básicamente conocer el origen, respetar justamente las raíces que tenemos, y creo que eso es básicamente lo más relevante. Sin importar dónde estemos en el mundo, creo que saber o sentirnos orgullosos de dónde venimos es lo que nos motiva, lo que nos da, bueno, particularmente a mí lo que me motiva a seguir bailando. Pero a los jóvenes también es eso, es conectar, es conocer. Y conocer de verdad, creo yo, de la historia de resiliencia que tienen muchos países latinoamericanos, de cómo han salido, y que muchas veces también se identifican empezando aquí, ¿no? Tenemos en el grupo gente más joven que yo, en realidad. Tenemos miembros de 16 años, creo, inclusive hasta menores de edad, sí. De 16, 19, que sus padres han empezado una vida acá, pero que justamente no quieren perder esa conexión, esa identidad. Y eso es lo que buscamos justamente mediante las danzas, ¿no? Valorar nuestra cultura, conectar y crear esta identidad peruano-belga.
1: Así es.
0: ¿Algo que acotar ustedes?
3: Una manera también de cómo llegar a los jóvenes hoy en día es, como dice Oscar, contando nuestra cultura. Las danzas cuentan una historia. Y mismo que si uno baila una danza, muchas veces he visto lo bailan sin saber qué significa y por qué lo bailan. Pero creo que cuando llegan al grupo hay veces ignoran eso los jóvenes, porque ellos dicen, no, yo bailo y ya, ¿no? Entonces, pero muchas veces tú tienes que demostrar bailando, tú tienes que contar una historia. Y al contar esa historia, respetas todo lo que origina esa danza, de dónde viene, cómo es que se practica, mismo los vestuarios, ¿no?, que llevamos, respetamos la originalidad. Hacemos lo posible con lo que hay acá para poder llegar al original, aunque no es en muchos casos, pero los jóvenes se enamoran cuando tú cuentas la historia tal como es, y haces que lo quieran más, como dice la identidad, ¿no? Te sientes identificado como eran y qué es lo que transmitimos mediante eso.
1: Claro, es importante también, como dice Oscar, Charito, cada uno viene y aporta con su presencia y todo. Pero para mí, como mamá, es importante que nosotros los padres enseñemos a nuestros hijos con el ejemplo, amando, contando, explicando de dónde venimos. Sí, estamos en un país donde es totalmente todo muy diferente, pero para mí es grato ver mamás que acompañan a sus hijas a nuestras prácticas, y es importante porque estás viendo una conexión que a veces no se ve, pero se siente, se aprecia. Y yo pues disfruto viendo a mis hijos bailar conmigo, y ahora mi nieta, que qué también lindo, viene a las
0: la tercera,
1: prácticas.
0: La tercera generación.
1: Sí, así es.
0: Qué bueno. Bueno, amigos, poco a poco nos vamos despidiendo de este tu programa, esta linda entrevista, este lindo programa que hemos tenido en Vientos Andinos, junto a nuestros invitados del Grupo Capulí. Yo les agradezco, agradezco también en la técnica a José Buch, que ha estado acompañándonos también ahí. Y bueno, más tarde tendremos Pueblo Latino, tenemos también las noticias y también Historia de América. Así que no se pierdan. Yo conmigo, ya saben, su servidor. Bueno, van a despedirse un poquito ahí.
1: Muchas gracias por la invitación, Luis, a todo tu equipo. Nos hemos sentido muy, muy gratamente recibidos aquí en tu casa de Campus Latino. Hasta una próxima entrevista. Un abrazo a todos. Saludos a todos los integrantes de Capulí. Y los esperamos este fin de semana en Folclorísimo y en nuestra canción criolla.
2: Sí, de hecho, muchas gracias por la invitación y por mantener vivo esos espacios de aprendizaje y de poder difundir la cultura. Yo solamente les quiero repetir nuestras redes sociales, es Capulí Dance Group, es DANSGROEP, para que puedan encontrarnos en nuestras redes sociales, y vamos a publicar justamente los eventos que vienen, así como las futuras presentaciones y todo lo relacionado con nuestro evento del 31 de octubre.
3: Por último, gracias a todo tu equipo por habernos invitado. Es un espacio muy, muy hermoso para poder difundir la cultura de todos los países. Y nada, también hacerles una invitación a todas las personas que quieran acompañarnos o que quieran participar con nosotros en el grupo. Están muy bien invitados. Entren a las redes sociales que ya Oscar les dijo, y si quieren participar con nosotros, mándenos un mensaje y ahí les estaremos respondiendo.
0: Vale, muchas gracias, y con esto me despido. Hasta la próxima.

0: Estimadas y estimados oyentes de Latitud Sur, tengan ustedes muy buenos días en este segundo domingo de septiembre de 2026. Buenos días, Katia.
1: Buenos días, Natalí.
0: Buenos días a nuestro colega a cargo de la técnica, José Buc.
1: Los acompañaremos con las principales informaciones de América Latina y, como de costumbre, con el tema de la semana, esta vez dedicado a Chile, a 53 años del golpe. La memoria llena las calles ante el silencio oficial del gobierno de Kast.
0: Pero antes, los títulos principales de este domingo.
1: Perú. La visita de Marco Rubio es rechazada por movimientos sociales.
0: México. Reforma del Poder Judicial y soberanía nacional.
1: Paraguay. Médicos anuncian huelga general.
0: Brasil. Washington y el asalto a la soberanía.
1: Comenzamos nuestro recorrido en Perú. Organizaciones sociales y sindicales rechazaron la visita a Perú del secretario de Estado de Estados Unidos, Marco Rubio, realizada entre el 8 y 10 de septiembre, por considerar que constituye una demostración de supremacía y una falta de respeto al derecho internacional de los derechos humanos.
0: Diversas agrupaciones, entre ellas la Asamblea Nacional de los Pueblos del Perú, expresaron su repudio no solo contra Rubio, sino también contra el presidente estadounidense Donald Trump.
1: Un representante del Frente de Partidos Progresistas y de Izquierda, acompañado por sindicatos y otras fuerzas sociales, afirmó: no es bienvenido quien viene a imponer en nuestro país la política del garrote, el saqueo de nuestros recursos naturales, de la Amazonía, del agua, nuestro legado civilizatorio.
0: La visita de Rubio, que se extendió por 3 días, puso así sobre la mesa 2 lecturas contrapuestas. Para Washington, Perú es un socio clave a nivel regional en la lucha contra el narcotráfico y el crimen organizado. Para sindicatos, partidos de izquierda y movimientos sociales, es una pieza más de una estrategia de dominación regional que, advierten, no consulta los intereses populares ni la soberanía nacional.
1: El rechazo se produce mientras el país ya ostenta la condición de aliado principal extra OTAN, lo que le permite acceder a mecanismos de cooperación militar y de defensa con Estados Unidos. La eventual integración al escudo de las Américas ampliaría ese vínculo a un esquema regional de seguridad e inteligencia, cuyos alcances y condiciones no han sido debatidos públicamente, según cuestionaron las agrupaciones.
0: La visita de Rubio tiene lugar poco después de que, bajo la dirección de Keiko Fujimori, Perú cortara las relaciones diplomáticas con Irán, una determinación que el Departamento de Estado consideró como un valiente paso.
1: El gobierno de Perú argumentó que la ruptura se debe a que Irán fomenta la intensificación de conflictos en Oriente Medio y mantiene graves limitaciones al tránsito marítimo en el Estrecho de Hormuz, lo cual, afirmó, compromete la seguridad internacional.
0: Además, mediante el Ministerio de Relaciones Exteriores, anunció que la razón por la cual se cortan los vínculos diplomáticos con la República Islámica de Irán es su inquietud por el declive de la democracia en esa nación.
1: En una rueda de prensa ofrecida el lunes pasado, Ismail Baghaei, vocero del Ministerio de Relaciones Exteriores de la República Islámica de Irán, se expresó sobre la determinación peruana de cortar los vínculos diplomáticos con su país. Afirmó que la medida es un gesto vacío, porque su país no tiene embajada en Perú. Asimismo, opinó que la visita de Marco Rubio a la zona es lo que motiva el anuncio. Informa Telesur, Nodal, La Red Diario.
0: Vamos a México, donde en un acto trascendente, el presidente de la Suprema Corte de la Justicia de la Nación, Hugo Aguilar Ortiz, acompañado por la presidenta Claudia Sheinbaum, presentó el primer informe de actividades del Poder Judicial tras la implementación de la elección por voto popular. Aguilar aseveró que el Poder Judicial opera de manera autónoma y orientada a dar los resultados que la ciudadanía demanda, destacando los esfuerzos realizados durante este primer año para eliminar inercias, vicios y prácticas de corrupción.
1: En la ocasión, Hugo Aguilar calificó la reciente reforma al Poder Judicial como el cauce correcto para consolidar una impartición de justicia más accesible y cercana a la sociedad. Frente a los cuestionamientos sobre la imparcialidad del nuevo modelo, sostuvo que las resoluciones del órgano

0: Bueno, más que ir a bailar, me inspiró ir a, al estudio a darle besitos, porque estaba, parecía un slow, estaba muy lindo. Eso, el folclorísimo 19-20 de septiembre. El viernes 25 de septiembre de 2026, a las 6:30, en el O Fosque, un concierto gratis. ¿De quién? Del grupo, un súper nuevo grupo que acaba de nacer hace poquito, hace como unos un año ya va, ¿no?
1: Menos de un año.
0: Pero que va tomando muchísima fuerza, el grupo Amalaya, nacida de los viajes, las travesías y los encuentros. Amalaya explora los bailes cantados colombianos, donde la música se convierte en un puente entre los continentes. En el escenario, las percusiones melódicas y rítmicas dialogan con cantos en forma de pregunta y respuesta, invitando al público a escuchar, bailar y vivir este alegre trance. Es un concierto gratuito organizado en el marco de la fiesta de la Federación Wallonie-Bruxelles. ¿Dónde? En el Fosque, Place de l'Église número 15, en Bergen, Santa Ana.

0: gata. ¿Y si escuchamos una canción de Amalaya? Para ver, para sentir lo que se viene el viernes 25 de septiembre a las 6:30 en el Fusquier.
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1: Amalaya con la voz de la gran Paola Márquez, quien estará de cumpleaños el 18 de septiembre. ¡Feliz cumpleaños, Paola! Eso, en el Fosqué, Place de la Iglesia 15, Virgen Santa Gat, a las 6:30, Amalaya el viernes 25 de septiembre. Bueno, hemos hablado mucho de Chile, pero septiembre también es fiesta. ¿Qué día? A ver quién es la chunta. Los 15 de septiembre, cuando México se viste de verde, blanco y rojo para conmemorar el inicio de su independencia. Pero esta fecha también es motivo de celebración en muchos otros países de Centroamérica. En Guatemala, El Salvador, Honduras, Nicaragua y Costa Rica también celebran su independencia el mismo día que México, aunque los procesos históricos tuvieron características y contextos diferentes. La coincidencia tiene su origen en un acontecimiento ocurrido el 15 de septiembre de 1821, cuando representantes de las provincias que integraban el entonces Reino de Guatemala declararon su separación del dominio español. En aquella época, buena parte de Centroamérica formaba un mismo espacio político y administrativo bajo el control de la corona española. Por ello, esta declaración de independencia marcó el inicio de un proceso que posteriormente llevaría a la formación de distintos países. A diferencia de México, cuyo movimiento independentista comenzó en 1810 con el Grito de Dolores, las provincias centroamericanas alcanzaron su separación de España mediante un proceso principalmente político, mucho más amplio, conflictivo y plural, en el que participaron indígenas, criollos, clérigos, liberales, conservadores y pueblos enteros de Centroamérica. Una pequeña anécdota: en el escudo nacional de Guatemala, donde está, si miran la bandera en el escudo, pone la frase Libertad 15 de septiembre de 1821, en referencia a este día. Pongamos una canción. ¿Qué canción nos propones, mi querido? A propósito, ¿una mexicana?
2: Quería proponerles que escuchemos a este tema que se llama El Barzón, que viene de un disco que yo escuché mucho cuando niño, de la artista Amparo Ochoa.
1: Wow.
2: Acompañada por los folcloristas.
1: Grande artista, grande.
2: Y es de un disco que se llama Cancionero Popular Mexicano, donde hay muchas canciones connotadas con lo que era el cancionero en tiempos de la Revolución. La Revolución Mexicana. Aquí, este corrido que se llama El Barzón, donde habla un poco de cómo los terratenientes abusaban de los campesinos, pues.

la gran Amparo Ochoa. Vamos quizás a Guatemala ahora con nuestro gran amigo, querido Junio Jocol. Ya que estamos hablando de Guatemala, vamos con esta canción que hizo con su grupo, o sea, que la toca con su grupo, Los Azacuanes, que se llama Política Sucia.

0: Bueno, ya nos vamos despidiendo. Llegamos al final de este pueblo latino conmemorativo festejado. Me despido yo por mi lado, dejándole la más linda energía, y infórmense bien y tengan cuidadito con lo que hacen, con no financiar más las multinacionales y todas las cosas. Hagamos tiempo de resistencia. Besitos a todos, a los que se lo merecen. Ah. chao, José. ¿Y tú qué quieres decirles a estos?
1: No, nada, que tengan una buena semana. Lo mismo que dijiste tú. Lo mismo que dijiste tú.
0: ¿También les mandas besitos?
1: También.
0: No muchos. ¿Eh? Ah, no.
1: Y nos despedimos con Memoria de Justino, del grupo Socavón de Timbiquí. Mandándole también un gran abrazo de apoyo a toda la gente ahí del Chocó, que todavía se está reponiendo del terremoto.
0: Sí, bueno. Mucha fuerza a nuestra América, que está muy sacudida.
1: Nos vemos dentro de un mes.
0: Eso, y si no todos los domingos.
1: Claro.
0: Nos escuchamos.
1: Chao, chao.